0: Acalanada.
1: Mira, yo tengo 68 años. Y la verdad, lo que me preocupa es